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2: 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Ay, mi amor. La combi que tanto te gusta, mamacita. Grupo Frontera, Bogueto y Maluma Baby. Dice.

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Si alguna vez en tu senda el vino del dolor te hace llorar, ruega a Dios que no sea porque te hayan mentido, que no se marchiten tus ojos con el llanto asombrado de ver la realidad. Esa realidad cruel que cerró mi corazón, que me hizo tanto daño, que me dio tanto dolor. Ya no te quiero, pero qué triste sentirse vacío, sin fuerzas, sin ganas de amar. Qué triste sentirse herido por el solo hecho de haber aguantado de pie el dolor de una mentira.

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0: 6 de la mañana con 9 minutos en la República del Paraguay.
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0: Lunes, lunes, lunes.

6,9 en la República del Paraguay. Buen día. Vais a llover, palomita. Va a bañar con mí, ñane con el ponante. Jornada del día lunes 29 de junio.

これでワンシェル。Va mañana con el mañana con el porante para después el fin de semana lavado por agua. Sí, lavado por agua, pasado por agua. Mucha humedad hasta ahora. Mucha lluvia en nuestro país. Nuestro departamento no fue la excepción.

Vea cuando llevamos ahí en Wilmington nuestros colores del rojo, del blanco y azul de la República del Paraguay. Nos llevamos ahí en la albirroja. Son nuestros colores. Y por ahí, vean en representar. Estos son nuestros colores. Aupeare. Sea cual sea el resultado, disfrutemos de este momento juntos.

0: 2 en la República, muy buen día para todos. 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
2: Público aclama cuando avanza el team campeón.
0: Ya Borelan, el mensaje de aliento.
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0: Buen día.
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Reporte de sintonía de nuestros oyentes al 74-103-900. Fresco cielo mayormente nublado, vientos del sur, lluvias dispersas, mínima de 11, una máxima de 17 para esta jornada de lunes.

último día del mes de junio. Fresco, cielo mayormente nublado, vientos del sureste y luego variables, lluvias dispersas. Mínima de 11 y una máxima de 16. Arrancamos mes de julio el próximo miércoles. Fresco, cielo mayormente nublado, vientos variables, luego del moderado del sur. Lluvias dispersas con ocasionales tormentas eléctricas. Mínima de 14, una máxima de 18 grados. ...0974-103-900... contactos en la mañana. Un alemán y una paraguaya. Mi marido también va a alentar a Paraguay, porque si no va a dormir afuera. Y no hace falta.

No, no, no es que vos ahí haces barullo. No, es diferente, es distinto. Mientras en Paraguay los vecinos se abrazan, explotan petardos y festejan los gritos de cada gol de la Albiroja. Bueno, muy poco gritamos también. En Alemania la historia es muy distinta. Una compatriota que vive en Alemania hace 10 años, donde vivimos muchas personas mayores, no se pueden ni gritar bien los goles, porque enseguida se quejan los vecinos y puede venir la policía. Eso es casi todos los países de Europa, convengamos. Ahí, apretás los puños, gritás en tu interior, movés los brazos, el gol carajo y hasta ahí nomás.

Bárbara Espíritu Lomita. 5:30 de la tarde juega la Albirroja ante un equipillo que es Alemania. Andega, estoy leyendo, viñamos un bae basuno. 11 contra 11 tengo la partido. Después me va a decir que.

0: equipo, la segunda selección sudamericana que le gane a Alemania en esta Copa del Mundo va a ser la albirroja. A mí me va. Ya, pues, está, pues, ya.
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0: ¡Vamos, Paraguay! 6 de la mañana con 37 minutos. Hoy nos vestimos de vuelta con los colores que nos representan.
1: Adelante, albirroja.
0: Claro que sí. ¡Vamos, vamos, vamos, vamos!
2: ¡Happy César, Malapote!
0: ¡Vamos, Gregorio!
2: ¡Huela Matejín!
0: ¡Y a Ena, sí!
2: ¡Y en Bosufita, mi alemán, a veces a un aseo! ¡Y venía a Natasio de Clara! ¡Hacen baja, no hay que venía en grupo! ¡Yo joven, yo alio! ¡Sí, un aseo, venía a Natasio de Clara!
0: ¡Así hay TV!
2: ¡Y anduve! ¡O Mercado 4! ¡Los sale Cacupé!

0: Estalla su pirata, estalla y puyapuitas, estalla su frita, ya, jala de cena. ¿A ver? Caravana, lo pero, caravana, bella neta.
1: Muy a la yo de jala.

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1: Todo esto esconde el ejército de Wira Ningo

Pero con Cisneras acusadas de robar verduras, leche y sobra. ¡Anénate! ¡Anénasra! Deberán presentarse en la fiscalía para buscar solución al caso. ¡Anena! Esto ocurrió en zona de Central, J. Augusto Saldívar. Dos cocineras fueron pilladas sacando mercaderías del almuerzo escolar.

6:50 en la República del Paraguay. A las 7 viene el despertador de turno mañana. Opuami, mima palomita, gira. Reporte de sintonía de nuestros oyentes al 74-103-900. Lunes de vuelta. Más que nunca, ojalá, no lo invitan a día lunes. Hoy, 5:30 de la

El país se convertirá en un desierto porque todo el mundo va a estar mirando a la albirroja, a la selección paraguaya.

0: escribí ayer. Nadie nos quita ese abrazo con los amigos, con la familia, esa reunión, el asadito con los perros, el encuentro, la previa. Nadie nos quita eso. ¿Y quién nos da eso? Solamente el albirroja. Solamente el albirroja nos da esa, ese momento.
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0: En las escuelas, en los colegios, en las oficinas, en los supermercados, por todos lados, en las calles, en las plazas, por los vehículos. Todos los colores son del albirroja. Y ese momento solamente nos regala la albirroja, y ese momento nadie nos va a quitar. El país unido en los colores que nos representan, y para mí eso es ganar el mundial. Tras la pausa venimos con el despertador.

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1: Me olvidé.
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7 de la mañana con 21 minutos en la República del Paraguay, jornada del día lunes 29 de junio del año 2026. Lunes albirrojo con ambiente frío a fresco, húmedo y lluvias en gran parte del país. La Dirección de Meteorología prevé para este lunes jornada en que la selección de Paraguay enfrentará a Alemania por la Copa Mundial. Un ambiente frío a

fresco, húmedo y con vientos del sur y lluvias dispersas en la mayor parte del país. La Dirección de Meteorología anuncia un lunes frío, fresco en la mayor parte del país, con temperaturas de entre 15 y 16 en la capital del país, Asunción, con vientos que soplarán desde el sector sur. Se prevé un cielo mayormente nublado y lluvias dispersas. Ya para la tarde se espera un leve aumento en la temperatura, que rondarían los 16 a 17 grados, siguiendo con el cielo mayormente nublado. Se esperan lluvias dispersas para el horario cercano al duelo entre Paraguay y Alemania por el Mundial de la FIFA 2026, que arrancará a las 17:30. Los vientos soplarán a 16 kilómetros hora y será un día con mucha humedad. En otras localidades resaltan las temperaturas mínimas. En el sur podrían llegar a 8 grados en Pilar, Niembucú, y 9 en Encarnación, Itapúa, como en San Juan Bautista, Misiones, según Meteorología. En tanto, en el norte se marcan temperaturas más cálidas. En Pedro Juan, Amambay, se espera una máxima de 25 grados, y Fuerte Olimpo, Chaco, 26. En cuanto al pronóstico extendido, entre este martes y el miércoles 1 de julio, se mantendría el ambiente fresco a cálido y húmedo, con temperaturas mínimas que oscilarían entre 10 y 17 grados, mientras que las máximas estarían comprendidas entre 15 y 20 grados en el sur y centro de la región oriental, y 21 a 30 grados en el norte de ambas regiones. Además, para el miércoles se espera un ingreso de un nuevo frente frío, lo cual favorecería el desarrollo de lluvias con tormentas eléctricas y vientos del sur, que desencadenaría a su vez en un marcado descenso de la temperatura del aire. Arranca cumbre del Mercosur con la mira hacia los países asiáticos. Logros. La firma de acuerdo con la Unión Europea es el mayor logro de la gestión de Paraguay. Asistencia. Estarán 7 presidentes de la región y más de 30 empresarios interesados en invertir. Presidencia. Santiago Peña estuvo al frente del Mercosur en 2 ocasiones desde el 2023. Desafíos en bloque apunta a su expansión hacia países asiáticos con ventajas arancelarias. IPS. Por falta de salas, solo 40% de estudios cardíacos se pueden realizar. Alertan que cada vez más jóvenes menores de 40 años sufren infarto. Economista insta a definir rumbo del Mercosur ante nuevos desafíos. Joven cuenta cómo logró vencer a las drogas.

con humildad podemos competir contra todos, dijo Alfaro. El seleccionador de Paraguay, Gustavo Alfaro, reconoció que existen equipos mejores que la Albirroja, pero siente que con humildad podemos competir contra todos. Alfaro va a esperar a Alderete hasta lo último. La situación del defensa Omar Alderete sigue siendo un tema de preocupación en Campamento Albirrojo. El seleccionador Gustavo Alfaro sostuvo que lo va a esperar hasta lo último para el choque contra Alemania.

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0: Bajo la Rambla, título de la canción. Hoy ganamos 1-0, me dice Armando.
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0: ¡Claro que ganamos!
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0: 74-103-900, contactos en la mañana. ¿Cuál es el pronóstico que tenés? ¿Cuál es el sentimiento? ¿A qué santo hay que rezar hoy? Contame.
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0: Buen día para los que recién se conectan. Muchos se levantan tarde, aquellos que pueden. Claro. Un lunes, mucha humedad, mucha lluvia, inestabilidad del tiempo, hace frío. El que puede, puede.
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3: Javier César, mal aporte.
0: Tranquilo.
3: Los payos se cayó. Y andú para siempre, ratones paranoicos. Saludos, Iturbe SKP.
0: Saludos, Iturbe.
1: Evitar.
0: Cone.
1: Resistir.
0: Va, el Anepal viene sin embargo hoy. ¿Cuál es tu pronóstico, SKP?

0: 0974-103-900, contactos en la mañana.
1: Hoy, antes del final.
0: Va, Eleni, pronóstico se escape.
2: Gendita, César, gendita. Ya está, alárgueme, alárgueme, ya está. Aunque ya está penal, penal, ya perdeta.
0: Anina, di.

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3: Vamos arriba. Día lunes.

0: 0974-103-900. ¿Cuál es tu pronóstico? ¿Cuál es tu sentimiento para hoy lunes? Paraguay, Alemania. ¿O cuál es tu promesa también? Si Paraguay gana, Eremino ya se llama Eva. Hay que hacer brujería. ¿Qué hay que hacer para ganar hoy?
1: Pinche tu muñeco.
0: 7:48 en la República del Paraguay, señores. ¿Cuál es tu pronóstico? ¿Qué sentimiento tenés hoy? Coméntame ahora. 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

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Hay que tomar alguito hoy. Las 5 salí de tu trabajo. Terminó la historia, papá. Pegado al televisor. Respirando, suspirando. Te pones nervioso, te tranquilizas, te levantas, te sentás. Caminás, a la vuelta. El bandeo. Guau, ¿qué no te pasa? Guau, ¿qué no lo hacemos?

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1: Un lindo clásico que venía sonando en la mañana. Hacele sonar a esa batería. El 74-103-900, esperando tu mensaje para poder poner al aire tu pedido. 74-103-900. Es lunes.
0: Es lunes en turno mañana.
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cita a ciegas terminó en pesadilla. Le encerraron y luego le dejaron al otro lado del río. Un joven brasileño pensó que tendría una noche de amor, pero terminó en manos de 10 encapuchados que lo pelaron. Un brasileño de 22 años cruzó la frontera hacia nuestro país buscando un poco de cariño y terminó siendo encañonado por varios delincuentes. La víctima, identificada como Bruno, denunció que cayó en una trampa tras concretar una cita a través de una app de citas en Ciudad del Este el viernes pasado. Bruno empezó a chatear con un desconocido por la aplicación y quedaron en encontrarse cerca de un shopping del microcentro esteño. Al llegar al lugar acordado, un hombre pasó a buscarlo en una moto y lo llevó hasta la zona baja del barrio San Rafael, a orilla del río Paraná. Ni bien llegaron a la zona peligrosa, el joven fue rodeado por un grupo de 10 encapuchados armados. Los malevos lo apretaron y le sacaron todo lo que tenía, 1.500 reales en efectivo, un celular, un reloj digital y 2 tarjetas de crédito. No conforme con eso, los delincuentes le vaciaron sus cuentas bancarias haciendo transferencia vía Pix. Lo encerraron y le hicieron cruzar del otro lado. Después de estar 18 horas secuestrado, bajo amenaza lo obligaron a subir a un barco y lo hicieron cruzar a la fuerza hasta territorio brasileño, donde lo abandonaron. Recién a las 6:30 del viernes, Bruno logró recuperar su libertad y se presentó en la subcomisaría primera del barrio San Rafael para hacer la denuncia. El caso ya está en manos de la fiscal Claudelina Corbalam. Bianca recibió trasplante de corazón y está evolucionando bien, dicen los médicos. En medio de la triste despedida a un ser querido, una familia dijo que sí al trasplante de órganos, que da una nueva oportunidad a la pequeña Bianca, que esperó 2 años y 7 meses.

Un sonido de Juanes que venía en la mañana. ¿Cuál es la canción que querés escuchar en esta mañana?

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7400-3900, contacto sin la mañana, saludos. Mi querido Stanislao nos escucha. Pasame algo de Bronco, César. Que suenen los pedidos, que suene Bronco en la mañana. 7400-3900. 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

Muy buen día, ¿qué tal? ¿Cómo están? Ya estamos aquí en nuestro lugar preferido. ¿Cómo están? Bienvenidos a nuestro territorio de buena música, a nuestro territorio DJ. Buen día a toda nuestra amable audiencia. Aquí para hacerles escuchar la mejor música, aquí hasta el mediodía nosotros, nuestro horario, ¿sí? 0974, nuestra línea, 0974-103-900, esa es nuestra línea, ¿está bien? Qué lindo tema. Si tú te vas, se mueve. 10 con 15 ya, quien les habla, Gumi DJ, conducción, musicalización y a quienes van prendiéndose al dial, bienvenidos.

29 de junio. Entonces, ¿qué va? Vamos a la música. Qué lindo tema. Tierra Mara junto a los Chiches Vallenatos.

27 horas de las 10, nosotros seguimos avanzando. Qué lindas canciones, ¿verdad? Cumbia Juan, vamos a escucharle enseguida Cumbia Juan. La buena y la mala, ¿verdad? Nos piden. ¿Cómo no? ¿Dónde estés llegaré? Alexis y Fido.

Estoy buscando la canción de Alexis y Fido. Qué lindo tema este. Donde estés, llegaré. Bueno, 0974-103-900. Eso vamos a escuchar enseguida. 28 de las 10, no tengo pausa, no. Ya tengo.

Vamos a mirar qué dice el pronóstico para para la semana, ¿verdad? Un amor que no sentías, no tenías necesidad. Para hoy lunes, para hoy fresco, cielo mayormente nublado, vientos del sur, lluvias dispersas. Una máxima de apenas 17 grados para hoy. Para mañana una mínima de 11 grados y una máxima de 16, en descenso la temperatura. Hay probabilidad de lluvia casi mañana y también para el miércoles. El primer día del nuevo mes, para el miércoles. 14 la mínima, 18 la máxima. Va en descenso y hacia el fin de semana vamos a tener mucho frío, según el pronóstico. Bueno, y hoy juega la Albirroja, expectante vamos a estar, Vamos a ver qué tal. Depende del planteamiento. Yo. Bueno. A esperar, ¿verdad? A esperar. Vamos a ver qué planteamiento nuestro técnico. O sea, hasta el momento. Para mí no es convincente. Pero vamos a ver. Vamos a escuchar música. Tierra mala de Chiches. Lo que suena. Y ahora. Su pedido al aire. 0974-103-900.

Por aquí estamos, tenemos que ir a la pausa. Después vamos a escuchar esta canción en su versión completa. Sí, está bien, porque tengo que ir a la pausa rápidamente. Se nos va volando el tiempo, como se dice. 10:38. Bueno, qué lindo tema, ¿verdad? Vamos a presentar en un momento.

Bueno, gracias a la gente que va a comunicarnos con nosotros, 0974-103-900. ¿Qué vamos a escuchar? ¿Qué quieren escuchar? Sin ningún problema, ustedes pueden pedir y nosotros nos encargamos de pasar al aire. ¿Sí? ¿Qué tengo de fondo aquí? Aquí hay algo. Bueno, voy a la pausa, ¿verdad? Bueno, rápidamente.

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Suceso. Bueno, suceso. Los verduleros, ¿sabes? Qué linda canción, ¿verdad? Vamos a escucharle a los verduleros, por favor, ¿verdad? Que sí, anteriormente sonaba La Buena y La Mala. 48 de las 10, tengo pausas y rápidamente. Venimos atrasadísimos ya. ¿Cuántos partidos hay hoy? Hoy se juegan 3, si no me equivoco. Ya voy a mirar. 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

0: 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Momento de presentar música, pues venimos atrasadísimo con todo, ¿eh? 49 minutos de las 10 de la mañana. Los verduleros, ¿verdad? Yo sí.
1: 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Oh,
0: qué lindo tema. Hace mucho no he escuchado nada de verduleros. ¿Verdad? 0974-103-900. ¿Qué nos piden? Vamos cumpliendo. YouTube. Por ahí nos escriben. No se escucha, desde ahí no se escribe, no se escuchan, ¿eh? Nuestro oyente de cámara, tanto tiempo, oyente. ¡Suceso! ¿Cómo es?

Los verduleros, y qué linda música, ¿verdad? Bueno, rápidamente vamos a ir cumpliendo con la gente que nos auspicia y con la gente que nos escriben de a poquito. Pasamos buena música hasta el mediodía nosotros.

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Momento de escuchar música. Claro que sí. Lucas Hugo.

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22 de las 10 de las 11 de la mañana, perdón. Sería bueno seguir con este estilo, pero tenemos que cambiar. Morenita de los Bukis, hace rato me pedían desde la zona de Abahí, por ahí nos escuchan, ¿sí? Saludos. San Juan de Bomuseno, ahí tenemos mucha sintonía también, ¿eh? En la semana voy a tratar de estar, el fin de semana, hacer una escapada, tal vez el viernes o sábado seguramente. Aunque esta semana hay más trabajo que nunca. Nos toca laburar, pero está bien eso. Pero voy a hacer que también querido amigo Miguel, posiblemente voy a hacer una escapada, será una escapada porque tengo algunos que otros pedidos que iba a entregar, ¿eh? Si es que tengo que, después de mucho. Tengo como 5 meses que no voy, 6 por ahí. Muchísimo. Pero tengo que retomar el camino este, ¿eh? Y próximamente vamos a retomar seguramente nuestro camino habitual de hace años. Sí, pues tenemos clientes por Buenavista, por ejemplo. Así mismo. Muy lindo el tema de Tiziano, ¿eh? Muy bueno el tema de Tiziano, perro. Y un estilo, el Tiziano me viene. Tardes Negras, por ejemplo, qué lindo el tema. A lo de los Ramazzotti también, ¿eh? Santa María, por ahí nos escuchan. Todos los días. Bueno, todos los días me escucha, me dice. Después de mucho me volvió a escribir mi oyente. Y anteriormente pues solíamos hacer. Por ejemplo, en Garay tenemos clientes de hace mucho, no me voy.

tengo que retomar otra vez el camino. Y en la semana retomo el camino a Villarrica, te digo, bueno, tenemos que retomar todo rally. Principalmente Villarrica, hace mucho que no voy también, se me llaman. Ayer justamente estuve en contacto, Saludos a la gente de Villarrica, tenemos oyentes por ahí y tenemos clientes también, nuestro otro trabajo, nuestro otro laburo. Y en algún momento tenemos que inclinarnos por... Va a llegar el momento, ¿sí? Bueno, dejemos de lado tal cosa.

Tengo un bloque de... Voy a ver si hay tiempo para escuchar. Un ratito. Sí, seguimos. Limón, seguimos. Las mejores fragancias pues tenemos nosotros, ¿eh? Es bueno.

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Bueno, estábamos atendiendo acá. 0974-103-900, ¿sí? 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

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Qué bueno. La frescura de este perfume. Azaro Chrome. No, vamos a hacer la idea. Nuestra venta, No hacemos ni eso, No promocionamos tanto porque estamos casi llenos, Bueno, ya enseguida pasó. Pasó el precio. Música. Máximos Cumbieros, da para más, ¿te acuerdan? Morenita después de la pausa, ¿está bien? La zona de Bahía. Saludos, oyentes. Mari por Santa María, ¿verdad? Saludos.

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Kawaii, Moleca, título de la canción. Bueno, pausa y a poquito vamos despidiendo. 44 de las 11. 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

0: Este nuevo pedido, nuestro amigo Juan Silvano, saludos.
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0: Gracias por escucharnos.
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0: Y ahora es momento de presentar más música. ¿Qué nos habían pedido esta canción? Nuestra oyente, nuestra amiga Carmen, escuchando como cada mañana. Saludos y su pedido al aire. Venimos para despedir enseguida.

0: parte final de nuestro encuentro. Sí, señor, de a poquito. Gracias, gracias a todos por comunicarse y por escucharnos, por elegirnos, como siempre.
1: Cuidado,
0: bueno.
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0: Estamos queriendo actualizar Limón y no me están dando retorno, como quién diría. Espera un ratito, parece que sí.
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0: Bueno, me escribieron, me saludaron, pero hasta ahí. Bueno, seguramente vamos a tener en un rato. Tenemos que actualizar, pues. Bueno, somos de actualizar.
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0: Principalmente esta fecha.
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0: Aunque... 51 de las 11 minutos se viene el compañero Willy González con toda la información hasta las 13 horas. A las 14, Gustavo Alberto conduce el bus de la tarde. 17 horas, Adrián Ramírez, el especial de KB Music y Rotzel. 19 horas. Alejandro Viveros con su 03.

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1: Mañana bien temprano, el compañero César Ramírez conduce turno mañana. Aquí me desconcentra pues una gela girosa y más pedidos. Eso es bueno, de las mejores fragancias. Bueno, mañana 6 de la mañana hasta las 10, el compañero César Ramírez conduce turno mañana, bien temprano. Hoy juega Paraguay. Hay 3 partidos hoy. Qué lindo el de Holanda, Marruecos, Países Bajos. Mate Cobio, primo, será. Espera un ratito antes de irme. Voy a ver qué dice, qué me dice. Escuchando por Santa Teresita, un abrazo, será. Sí, tengo para tu una fragancia espectacular. Mate Cobio, primo David, será. Un abrazo para vos, primo. Por Escopa y Tea, ahí será. Sí, quiero un... Tenés un teléfono no tan caro y nada. Me voy a ir. Y yo llevo los perfumes. Vamos a intercambiar nomás. Un abrazo, será Santa Teresita. Bueno, nos vamos nosotros. Mañana a las 10 de la mañana estamos aquí, Dios mediante. ¿Está bien?
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1: Los miércoles. ¿Se acuerdan? Te amaré. Hasta mañana, gente. Saludos.

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1: Cuatro minutos ya de la hora 14 en la República del Paraguay, una temperatura fría, podríamos decir, ¿verdad? Bueno, 17 grados en la temperatura que tenemos actualmente, según Dirección Nacional de Meteorología. Bueno, déjame que actualice un ratito también. El portal de meteorología. Así miramos también lo que anuncia hoy, máxima de 17. Fresco, cielo mayormente nublado. Vientos del sur, lluvia dispersa. Mañana estaríamos arrancando la jornada con 11 grados y la máxima sería de 16 grados centígrados. Es lo que anuncia meteorología. Fresco, cielo mayormente nublado, vientos del sureste, luego variable, lluvia dispersa. El miércoles arrancamos el séptimo mes del año. Fresco, cielo mayormente nublado, vientos variables, luego moderado del sur, lluvia dispersa con ocasionales tormentas eléctricas. 14 de mínima, 18 de máxima. Bueno, es lo que anuncia Dirección Nacional de Meteorología para el departamento de Caazapá. Bueno. Váyate copagina. Señores, bienvenidos. Baeyapá. ¿Hablamos o no hoy nosotros de la... de la albirroja? ¿Decimos nuestro parecer? ¿Alentamos o así

0: gay con lo que va a pasar dentro de... tres horas con no espera, será. Sí, tres horas con falta. Ay, ay, ay, ya. No es necesario estar así ya, pero la ansiedad. Seamos nerviosos, y ya. Todo el mundo en Ango quiere que... vaya, vio. Orlando Gil no sea el arquero ya otra vez, pero... salió el ranking de la FIFA. Y es el mejor arquero de la fase de grupo. Vaya, vea, o sea. Orlando Gil, el mejor portero de la fase de grupo. Añade a tu... vaya, vea, o sea. Pilla. Sí. Ay, no sé. Brasil y Japón, 0-0. Cooling Break. Sí, uy, Gaina. Peyúa tu gay la referencia. Sí, sí, sí. Brasil, Japón, 0-0 será. Bueno, bueno, señores, bienvenidos, señora, señor. Va, Eve calcula, año de partido. Y vete, o sea, Podemos, pico. No sé, escucho yo a los oyentes. Mándenme a su parecer ya. ¿Qué pico ustedes calculan? ¿Qué dicen que va a pasar en un rato más? Me calcula, profesor. Sí, sí, sí. La previa, ape, la previa amor de taro, de profesor. Oye, Emma Gato, si que es un alemán, apeopeuto, o sea. ¿Qué será que va a pasar? ¿Cuál es el resultado que soñaron ustedes, De bárbaro, Nasha. Va, ey, cope calculasha. Semo nervioso, oye, más allá. No, es mandesa. Gran siete, ya. Ni imagina, miren a de allá.
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0: Tiene o no tiene sentido, lleva. Sí, sí, sí, sí. Pero además de ella.
2: Te date para el lunes.
0: Sí, lunes, lunes, lunes. No, no, no. Y candente, Gina. Tú ya la bronca, Gina, con este día. Sí. Mandé esa. Sí, sí, sí, sí, sí, sí, sí, sí. ¿Cuál sería tu shine en la situación? Va, de cálculo ya. 0974-103-900, Va, es de calcular su cotería. Va, es la situación, va, es la pende sueño. Qué bárbaro, Nasha. Ambas inen die, cabe. Sí, ambas inen die, ya vamos en quemar a tu Japón. Ambas se vende más. Sí, sí, sí, sí. Ambas se vende más. Sí, sí, sí, vamos en quemar a tu. ¿A qué vea? Sí. 29 minutos. Bueno, después de la pausa, tenemos buena música, así que te invito a que te quedes con nosotros aquí en la radio 103.9.

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Bueno, es el ruego de amor sonando aquí en la radio. 0974-103-900. Nuestro personal habilitado para que te pongas en comunicación con nosotros. De envíame desde dónde escuchás la radio a la par que estás mirando el partido. Me imagino. Sí, mirando el partido de Brasil que está perdiendo 1-0 al término prácticamente del primer tiempo. Bueno, y me imagino lo que va a ser el segundo tiempo de este compromiso, ¿verdad? Sí, el tiki-tiki de los japoneses. ¿Eh? O jugaba ahí para el Brasil, será. Así nomás. El piqui, nadie ahí. Sí. No, estoy todavía poniendo ni una música del Albirroja, ni algo, pues, se la tiguera, cuídate. ¿Me pillaba? Entonces, onda tranqui. Y no, mañana. Teta. A ver. Omba, EP Calculina, 0974-103-900. Sí, para que se pongan en contacto con nosotros. Aquí en la radio, nos cuenten. Más que nada su sueño, ¿verdad? Todos soñamos que gane el Paraguay, pero hay un pero, loco. Alejandro me dijo que iba a venir hoy. Para...

0: ver un poco si, sí, verdad, lo que dice la gente.
1: 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Bueno. Tarde del lunes, penúltimo día del mes de junio, que se va lentamente. Todo gris encima. 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Bueno. Ahí estamos, Gracias por acompañarnos, gracias por elegirnos. 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Bueno, la canción de Matt Hansen, Thinking About Me, sonando aquí en la radio, una linda canción. Sí, lanzada hace poco esta canción. Este sencillo que justamente lo estás escuchando aquí en la radio. Gracias por elegirnos, gracias por acompañarnos. 097-403-900, me gusta. Rebobiname y escucha. Claro, esta linda canción junto a Matt Hansen, aquí en la radio, Thinking About Me, aquí en Yeruti FM.

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Sonando la canción de Soda Stereo, Cuando Pase el Temblor, a través de la radio, a través de la 103, a través de Yeruti FM. Muchas gracias, gente que se van poniendo en contacto con nosotros a través de nuestro mensajero WhatsApp 0974 103 900.

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Bueno, empate por ahora el partido entre Brasil y Japón. Por de pronto están empatados, ¿eh? Bueno, genial, muchas gracias, ¿eh?, a la gente que nos van acompañando y nos van dejando, por supuesto, también sus mensajes. Muchas gracias. Reportando sintonía, 24 minutos de la hora 15. Hoy juega nuestra querida Albirroja. No sé si ponemos la música de la Albirroja o no, ¿verdad? Y depende de ustedes, ¿eh? Sí, onda tranqui nomás, mejor, ¿verdad? Sí. Sí, para aquellos que nos acompañan en la tarde gris, con la frazadita ahí puesta, ¿verdad? Sí, es que el clima amerita, en serio, de verdad. Hasta las 17 estamos.

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0: Bueno, 54 minutos de la hora 15 en la República del Paraguay. 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Hola, compañero. ¿Qué estás esperando para visitarla? Bueno, excelente el programa, Gustavito. Me dice por acá algo de Maluma y ahí justamente está sonando Obsesión. Sonando aquí en la radio. Muchas gracias, ¿eh? Gracias por elegirnos en la tarde de hoy.
1: Así es.
0: Bueno, y así como están las cosas, mañana habría probabilidad de lluvia de repente mañana, según Dirección Nacional de Meteorología. Bueno, fresco, cielo mayormente nublado, vientos del sureste, luego variable, lluvia dispersa, dice Meteorología para mañana.
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0: Bueno, el miércoles 1 de julio, fresco, cielo mayormente nublado, vientos variables, luego moderado del sur, lluvia dispersa con ocasionales tormentas eléctricas. Mínima 14, máxima 18 grados centígrados. Bueno, es lo que anuncia Dirección Nacional de Meteorología para tener en cuenta. Bueno. ¿Te
1: imaginas?
0: Bueno, falta cada vez menos, Gerard, ¿eh? Prácticamente una hora y media. Día para que empiece el partido de la Albirroja. Sí, así onda tranqui estamos hoy por cábala, ¿verdad? Sí. Para que después nos digan que nosotros somos Tigueracu. ¿Está bien? Bueno, y Brasil que prácticamente ya está por disputar el primer partido alargue.

0: lo que va de la Copa del Mundo. 1-1 está empatando con Japón. Sí, señor. Sí, le empató Brasil a Japón. Bueno, 0974-103-900, ponete en contacto con nosotros que te vamos acompañando, por supuesto, con buenas canciones aquí en tu radio. Después de la pausa, un par de éxitos más aquí en tu radio. Quédate con nosotros.
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Bueno, vienes y te vas. La canción que veníamos escuchando aquí en la radio es lo que normalmente ocurrió, ¿verdad? Lo que siempre se dice en fútbol. Mientras no termina el partido, no podés decir tal o cual resultado. Y eso fue lo que pasó con Brasil. Sí, porque a los 6 minutos de descuento metió Brasil el 2-1. Terminó ganando, por supuesto, la selección de Brasil. Y pasa a la siguiente ronda, dejando a Japón por el camino. Lindo para la gente de Brasil, ¿eh? En 1:20 sería el comienzo de la suerte de nuestra selección, ¿eh? Sí, señor. Bueno, y la gente que se van enganchando con nosotros, según el brujo Nana Wanku Bonsam, el ganés que maldijo a Harry Kane, predijo el partido entre Sudáfrica y Canadá. Sudáfrica no marcará ni un solo gol contra Canadá. El marcador será a favor de Canadá, dijo el brujo. Y por supuesto también anticipando de que Argentina no le va

Bueno. Bueno, y según la frase del día, que es justamente una frase que recuerda al... Claro. Solo hay una cosa que puede de... O que hace que un sueño sea imposible de alcanzar. El miedo al fracaso, dice. Y hoy en el Día Mundial del Diseño Industrial, también Día Internacional de los Trópicos, Día Europeo de la Esclerodermia. Bueno. No, yo estoy preguntando a los oyentes si ponemos o no la música del Albirroja. Hasta el momento no estoy poniendo nada de eso. Sí, porque después no quiero que me digan que se hago la tigueracu por cualquier eventualidad, ¿verdad? Sí, así onda tranqui nomás, ¿verdad? ¿Eh? Claro. Onda tranqui y nomás nosotros estamos hoy acá en la radio. Gustavito, excelente el programa, te estoy escuchando por Fasardi, dice... Oyentes en la tarde de hoy, gente que están viajando y escuchando la radio, un gran abrazo. Gracias por la sintonía. 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Gente que están viajando y escuchando la radio, llegando a YouTube, Gustavo, y escuchando Yeruti, dice saludos. Gracias por la sintonía. Y sí, me voy a Catunde. Falta todavía un poco más de una hora para el partido de Paraguay. Tranquilo, ¿no?

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Bueno, ahí sonando la canción de Binomio de Oro, qué pena. 38, 39 minutos pasaron ya de la hora 16. En toda la geografía nacional recordamos también lo que anuncia Dirección Nacional de Meteorología para el departamento de Casapá. Mañana, martes 30 de junio, fresco, cielo mayormente nublado, vientos del sureste, luego variables, lluvia dispersa. Mínima de 11 grados, máxima 16 grados centígrados. El miércoles arrancamos el séptimo mes del año. 1 de julio fresco, cielo mayormente nublado, vientos variables, luego moderados del sur, lluvias dispersas. Con ocasionales tormentas eléctricas, mínima de 14 grados, máxima 18 grados centígrados. Es lo que anuncia Dirección Nacional de Meteorología. 0974-103-900. Para que nos envíe tu mensajito en la tarde de hoy, forma parte del programa, ¿te parece? Bueno, la gente que están de parabienes hoy, muchas felicidades. Un gran abrazo desde la radio. Gracias por el reporte también. Gracias por elegirnos y por estar prendidísima a la señal de la radio a estas horas. Bueno, y la Albirroja que ya tiene equipo confirmado. Orlando Gil en el arco, Juan Cáceres, Gustavo Gómez, José Canale, Junior Alonso, Andrés Cuba, Damián Bobadilla, Matías Galarza, Miguel Almirón, Julio Enciso y Gabriel Ávalo. Los futbolistas que ingresará a iniciar el compromiso ante Alemania. Bueno. Ahí estamos, 50 minutos y empieza el partido. Todo el mundo expectante de lo que va a ser, sin duda, este compromiso.

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Baila, baila. Bueno. 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

Bueno, y sonando todo mi mundo, está bien, Mandingo. Gracias por elegirnos, gracias por acompañarnos. 0974-103-900, lentamente arribando ya nosotros a la parte final del programa. En minutitos nada más, Adrián Ramírez se encarga de conducir el especial de Roxel y KB Music aquí en Yeruti FM 103.9. Vamos dejando por aquí, gracias por elegirnos, gracias por escucharnos, por acompañarnos, por escribirnos, por sugerirnos canciones, Dios mediante mañana, y esperemos que sea posterior al triunfo de Paraguay mañana, ¿te parece? Señores, ya nos vamos nosotros, gracias por la sintonía. Quédate escuchando Yeruti FM 103.9. Será hasta mañana, chao.

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Señoras y señores, buenas tardes, bienvenidos. Es un día especial. Es un día histórico. Hoy vamos a dejar una huella imborrable en la historia de la Copa del Mundo ante Alemania. Va, épico la Alemania, lleva. Bienvenidos, señoras y señores, a nuestro exclusivo de la cadena Rotter. Y KB Music Pro Lighting por Geruti FM 103.9 desde el corazón de nuestra querida y bella ciudad de Caazapá, para el país y el mundo, para todos los compatriotas, un abrazo muy grande. Ay, ay, ay, será, cuánta ansiedad, impresionante. Está épico la Alemania, lleva. Hoy Paraguay hace historia en la Copa del Mundo ante la poderosa Alemania. Tranquilo, ¿no? Bienvenidos, Adrián Ramírez te saluda a nuestro exclusivo. Bienvenidos a nuestro exclusivo de la cadena Rotzel y KB Music Pro Lighting. Hombre fuerte.

el país, pero el país está expectante, ansioso. E impresionante lo que mueve el país. La albirroja. Muchísimos compatriotas en el estadio esperando el desarrollo del partido. Ñaga Nata será. A Ejibo y la Ñaga Nata a la 2-0. 2-0 ganamos. Estoy cola y cola. Medio a cero de Valleva. Impresionante todo lo que va mostrando de Paraguay también en la pantalla gigante del estadio. Multitud que van llegando. Bienvenidos a nuestro exclusivo de la cadena Rob Celi, KB Music Pro Lighting. Para contrato de KB Music 0985-2019-19. Saludos a Agustín que está por Formosa escuchando el programa por

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